0: demanda una inversión de 30.89 millones en la provincia de Tungurahua. Gustavo García, abogado del alcalde de Esmeraldas, Vico Villasís, informó que ya rindieron versiones ante la fiscalía, esposa, madre y más familiares del alcalde. En lo internacional, Venezuela descarta fosas comunes para muertos de los terremotos. Mueren 10 monjes tailandeses embestidos por camioneta conducida por un niño. Un incendio en la turística costa catalana obliga a confinar varias poblaciones. El calor extremo provocó miles de muertos en Francia y Bélgica a finales del mes de junio. Al menos 40 muertos tras la caída de un autobús por un barranco en Pakistán. Los dirigentes iraníes rinden tributo al difunto guía supremo Ali Khamenei. Iniciamos.
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0: El ministro del Interior, John Reimer, anunció la ejecución de un nuevo operativo de seguridad en Guayaquil junto a la Policía Nacional como parte de las acciones del gobierno para enfrentar a la delincuencia organizada, las extorsiones y otros delitos que afectan a varios sectores de la ciudad. Antes del despliegue, Reimer aseguró que no habrá tregua en la lucha contra la criminalidad y advirtió que los controles se enfocarán también en establecimientos que operan sin permisos y que, según dijo, se han convertido en puntos asociados a hechos violentos. El funcionario señaló que se trata de un operativo importante en la ciudad y sostuvo que las acciones se ejecutan en los lugares donde la ciudadanía requiere mayor presencia estatal. En ese contexto, el ministro hizo un llamado directo a los uniformados y funcionarios que participan en el despliegue. Guayaquil se mantiene como uno de los principales escenarios de intervención estatal frente al crimen organizado. En meses anteriores, Reimer ya había señalado que el Estado no cederá la ciudad a las bandas delictivas y que la policía debe fortalecer su capacidad de respuesta frente a delitos como extorsión, sicariato y microtráfico. En ese operativo, chinos, peruanos, venezolanos, cubanos y colombianos fueron detenidos en la entrada de la 8. Fueron extorsionadores que cobraban dinero a las familias por entrar y salir de sus casas. De la misma forma, no permitían que los vehículos de abastecimiento entren a dejar mercancía sin ser vacunados. En una bodega se encontró cientos de miles de dólares que eran de propiedad de 3 ciudadanos chinos. Así, fueron clausurados varios centros nocturnos que servían como centros de prostitución, que afectaban a menores y que servían como centros de acopio y venta de drogas. Aquí las declaraciones del ministro John Reimer.
2: Ecuatorianos, guayaquileños, buenas noches. Después de 3 horas de esta operación, Operación Pandora, vamos a informar los resultados que tenemos hasta ahora. Estamos varias instituciones y voy a pedir a cada una de ellas que dé sus resultados, mientras otras instituciones se encuentran todavía operando en territorio. Por parte de Policía Nacional se ha logrado la detención hasta ahora de 8 personas por el delito de extorsión, quienes intimidaban a la gente del barrio, cobrándoles dinero por entrar y salir de sus casas y a los locales que trabajan en este sector y a los vehículos que entraban a abastecer a las diferentes tiendas de la zona. A mis espaldas, un local de repuestos, aparentemente, con una gran bodega que tiene cientos de miles de dólares en el interior, que hasta el momento no puede justificar su compra. Cajas fuertes llenas de dinero, 3 armas de fuego que no tienen permisos y 3 ciudadanos de nacionalidad china que están todavía intentando justificar su permanencia en el país. En este momento, SRI está trabajando en el sitio para hacer las verificaciones y, de no tener las facturas, se procederá con la incautación.
3: Ecuatorianos, estos lugares que han sido clausurados el día de hoy son centros de prostitución, centros que atacan a nuestra niñez, a nuestros jóvenes, a nuestros adolescentes, centros que sirven como lugares de acopio de droga, que son utilizados para microtráfico y que terminan en delitos como sicariato. Estamos trabajando por la seguridad, estamos trabajando por los lineamientos del presidente Daniel Noboa y, lo más importante, todas las instituciones que se encuentran aquí, se acabó el trabajo de escritorio, van a trabajar en las calles, van a estar en el territorio con nosotros, trabajando por los ecuatorianos en los diferentes provincias, en las diferentes ciudades. Eso es lo que los ecuatorianos piden y estamos nosotros aquí para cumplirlo.
0: El ministro del Interior también se refirió al mayor control migratorio que se debe manejar ahora de parte de las instituciones para salvaguardar la seguridad de la ciudad de Guayaquil. El ministro instó a los representantes del municipio, de la ATM y del gobierno en general a trabajar con esfuerzo y compromiso ante este nuevo frente en la lucha contra la inseguridad. Aquí sus declaraciones.
1: No hay pretextos, hoy no hay que la institución no está presente. Migración tiene que agarrar a todos los indocumentados, aquellos ciudadanos de otros países que están de forma ilegal en Ecuador, y hacer el proceso de deportación. La operación nos va a tomar tiempo, pero es una operación necesaria que tenemos que hacer por la seguridad de Guayaquil. Así que, por favor, la seriedad del trabajo y compromiso de todas las instituciones que estamos acá. Aquí estamos municipio, aquí estamos gobierno, aquí estamos policía y estamos todos los que debemos estar para hacer lo correcto. ¿Tiene alguna duda? No. ¿Alguien tiene miedo para que una vez se baje en la camioneta? No. Pues vamos a hacer lo que es correcto.
4: Por parte de la Subsecretaría de Migración, el personal de la Dirección de Control Migratorio y de Servicios Migratorios realizaron un operativo de control migratorio en donde se determinaron 7 ciudadanos de nacionalidad venezolana, cubana y peruana, un colombiano de manera irregular y una ciudadana venezolana que se encuentra verificándose su visa, puede o no puede ser utilizada en el establecimiento donde se encontraba.
5: De parte de la Empresa Pública Municipal de Tránsito de la Ciudad de Guayaquil, el resultado fueron 23 vehículos retenidos, estos son entre motos, carros y tricimotos, por circular sin las placas debidas y sin los documentos que la habilita a conducir.
0: Francisco Manuel Bermúdez Cagua, alias Churrón, considerado un objetivo de alto valor y señalado por las autoridades como el actual líder de la organización criminal Los Choneros, fue capturado el jueves 2 de julio durante un operativo militar ejecutado en el sector de La Alborada, al norte de Guayaquil. La detención fue confirmada por el ministro de Defensa, Giancarlo Lofredo, quien informó que Bermúdez era uno de los delincuentes más buscados por las autoridades ecuatorianas y estadounidenses. Según el funcionario, el presunto narcotraficante asumió el liderazgo de Los Choneros tras la recaptura y posterior extradición a Estados Unidos de José Adolfo Macías Villamar, alias Fito. Estados Unidos mantenía una recompensa de $5 millones por información que condujera a la captura de Bermúdez, quien es requerido por la justicia de ese país por presuntos delitos relacionados con tráfico de cocaína y tenencia de armas utilizadas para actividades de narcotráfico. El delito es conspiración para importar y distribuir cocaína y poseer armas para fomentar el tráfico de drogas. De acuerdo con Lofredo, alias Churrón, fue detenido junto a otras personas y serán extraditados a Estados Unidos, país donde era investigado y desde donde salió la difusión roja de la Interpol para su búsqueda en 196 países. Las autoridades sostienen que Los Choneros constituyen la organización criminal más antigua del país. Durante años mantuvieron el control de gran parte de las actividades delictivas en Ecuador, hasta que a finales del 2020 comenzó una violenta disputa entre bandas por el dominio de las rutas del narcotráfico y otros negocios ilícitos. Este 29 de noviembre los ecuatorianos volveremos a las urnas para elegir a las autoridades locales, alcaldes, prefectos, concejales y presidentes de las juntas parroquiales. También escogeremos a los integrantes del Consejo de Participación Ciudadana y Control Social, entidad que ha enfrentado varias polémicas. Primero fue la destitución de vocales. Como ha sido constante en el organismo, en el año 2025 se dio la destitución de Augusto Verduga, Yadira Saltos, Eduardo Franco y Bielka Párraga, quienes fueron apoyados por el correísmo pese a que la ley lo impide. Previo a su salida fue destituido Allen Bembera, quien fue presidente del organismo. También salió de su puesto Juan Guarderas, iniciativa impulsada por la Revolución Ciudadana en la Asamblea Nacional. Esto trajo como consecuencia que el Consejo Nacional Electoral desempolve los nombres de los siguientes con mejores votos ciudadanos para que se sienten en el organismo. Así, 6 consejeros están ahora en funciones: Andrés Fantoni, presidente; Yasmín Enríquez, vicepresidente; Nicole Bonifaz, consejera; Piedad Cuarán, consejera, Johanna Verde Soto, consejera, y David Rosero, consejero. Aún resta definir la séptima vacante tras la salida de Roberto Gilbert en junio de este año. El Consejo de Participación Ciudadana es el organismo encargado de los concursos de las autoridades de control, como la Fiscalía General del Estado, la Contraloría General del Estado, la Defensoría del Pueblo, el Consejo Nacional Electoral, el Tribunal Contencioso Electoral, el Consejo de la Judicatura. Sin embargo, todos los concursos han avanzado lentamente. Augusto Verduga, Yadira Saltos, Eduardo Franco Loor y Bielka Párraga, destituidos del Consejo, enfrentaron procesos legales por presunta infracción electoral grave y proselitismo político. Fueron sancionados por el contencioso electoral. Carlos Tuárez y otros, en 2019, el expresidente Tuárez, junto a ex vocales como Rosa Chalá y Victoria De Sintonio, fueron destituidos y censurados por la Asamblea Nacional. Posteriormente se iniciaron investigaciones en su contra por presuntos delitos relacionados con irregularidades. Los jóvenes lideran la vinculación laboral en el Ecuador durante el primer semestre de 2026. Según registros del Sistema Único de Trabajo, SUT, entre enero y junio se contabilizaron 384.773 nuevos contratos laborales vigentes en los sectores público y privado sujetos al Código de Trabajo. Del total de contratos registrados, 193.007 corresponden a jóvenes de entre 18 y 29 años, lo que representa el 50.16% de las nuevas vinculaciones laborales vigentes en el país. Además, 191.570 contratos fueron suscritos por personas mayores de 29 años y 196 por adolescentes de entre 15 y 17 años. El Ministerio de Trabajo destacó que estas cifras reflejan una mayor participación de la población joven en el mercado laboral formal. La ministra Cynthia Yeliber señaló que un empleo formal representa crecimiento, independencia económica, acceso a seguridad social y bienestar para las familias. Los sectores con mayor vinculación laboral fueron la agricultura, la ganadería, la silvicultura, comercio, industria, manufacturas, así como actividades de alojamiento y servicios de comidas. En cuanto a territorio, las ciudades con más contrataciones fueron Guayaquil, Quito, Durán, Cuenca y Machala. Gustavo García, abogado del alcalde de Esmeraldas, Vico Villasís, informó que la esposa, madre, hermana, hijo y padrastro del funcionario rindieron versiones de la fiscalía en el caso Blindaje. Aclaró que la familia no está bajo investigación y acudió solo como compareciente. El jurista defendió la legalidad de la empresa, asegurando que sus movimientos corresponden al giro ordinario de su negocio y no al lavado de activos. Gustavo García, abogado del alcalde de Esmeraldas, Vico Villasís. Escuchemos.
6: Efectivamente, hoy rinde la versión la esposa de Vico Villasís, la mamá. Está señalada también la versión de la hermana, del hijo y del padrastro de Vico, por lo cual hemos venido y hemos asistido de tal manera de que pueda conocer la fiscalía cuál es la opinión de la familia de Vico respecto a los hechos que se investigan.
7: ¿Y cuál es la opinión de la familia de él respecto a la acusación de fiscalía, que es el lavado de activos?
6: Mire, es importante de la información que se ha recabado de que la empresa con la que están cuestionando de mayor manera, que es Reiter, es una empresa que tiene más de 25 años en el mercado. Entonces tiene todo su historial societario, crediticio, financiero en orden. Lamentablemente ustedes saben que las noticias se lo hacen en un momento determinado, pero no se da ninguna razón, ninguna justificación. Justamente nosotros estamos aquí para justificar y para determinar todo lo necesario dentro del expediente.
7: La fiscalía dice que son 15 millones de dólares los que se lavaron. ¿Es eso lo que se lavó, o 17 u 8 como otros dicen?
6: No se lavó un centavo. Simplemente es el giro del negocio de las empresas y de las compañías que realizaban actividades de contratación pública y contratación privada. Definitivamente se dijo de entrada de que era 15 millones, después en la formulación de cargos se dijo que era 7, pero le puedo decir con absoluta verdad, y lo que se va a determinar en la investigación, que no es ni 15 ni 7, es el giro del negocio, todo debidamente respaldado.
7: Entonces, con esta acusación que hace Fiscalía en contra de su... entiendo que toda la familia de él está defendida por usted.
8: Bueno, le tenemos ahí algunos abogados, mi estudio jurídico y particularmente yo defiendo a Vico Villasís, y a los familiares les van a asistir otros abogados en mi estudio jurídico.
7: ¿Es toda la familia la que está investigada?
8: No, la familia no está investigada, es Vico, el hermano, y las demás personas han sido llamadas simplemente a dar versión sin ser parte procesal.
0: Es alarmante que ex integrantes del aparato de inteligencia estatal correísta Senaín ahora manejen el sistema de videovigilancia del municipio de Quito. Las cámaras deben garantizar la seguridad ciudadana y no ser utilizadas para el espionaje. Deben perseguir a la delincuencia, no vigilar a la gente. Así lo aseguró un video publicado por la bancada de ADN, en la que su mayor expositor es el asambleísta Adrián Castro.
9: Aquí, señores, las cámaras son para cuidar, no para espiar.
10: Un expresidente de la República, prófugo de la justicia, dando órdenes a un policía para que espíe a políticos.
11: La idea es ponerte este tipo de disposición, tú lo coordines, eres directo interesado, y si se requiere, pues bueno, el teniente está haciendo el trabajo en el POS, pero si se requiere investigación, abogado, presentable, congresista, todo eso, y obviamente mi trabajo es conseguir, si se requiere recursos, etcétera, conseguirlo.
10: Eso es la realidad, no hay por dónde perderse, no ha negado ni siquiera el audio. No podemos distraer los temas que están ocurriendo en Quito frente a 5 personas cuyas hojas de vida, cuyos perfiles, cuyo antecedente está ceñido a la Senaín. En el año 2012 ocurre lo peor, que fue el secuestro de Fernando Balda. ¿Quién era Fernando Balda? Actor político. ¿Y quién fue el autor mediato sentenciado hace muy pocos años atrás, a 9 años de prisión? El señor Pablo Romero. ¿Quién era Pablo Romero? Director de la Senaín, que trabajaba luego, evidentemente, con el señor Romy Vallejo y estos personajes inolvidables para la historia del país. ¿Quién era la pupila de estos dos angelitos en el corazón de la seguridad de Quito? Resulta ser que la persona que manejaba esta subsecretaría dentro de la CNIN hoy maneja la Secretaría de Seguridad del Distrito Metropolitano de Quito. La señora Carolina Andrade, New York Times, amigos, que no es cualquier cosa en el mundo, hace un reportaje en el año 2019 y resulta que 4.300 cámaras del país conectadas al ECU-911 servían para que la CNI trabaje a través de un software espejo, que es lo mismo que pasa en Segurepe. Estamos hablando de ligas mayores, en donde 5 sujetos que no tienen las credenciales éticas y morales están manejando la seguridad de la ciudad de Quito, además de bomberos y además la empresa de tránsito, la AMT.
0: ¿Cómo no voy a estar agradecido si cuando ha existido ataques, cuando ha existido falacias y calumnias que se han dicho, el pueblo tungurahuense siempre ha sostenido su apoyo, su valor, su dignidad y siempre ha seguido el camino correcto? Así lo manifestó el presidente Daniel Noboa durante la conmemoración de los 166 años de provincialización de la provincia del Tungurahua. Aquí parte de su discurso.
12: Hoy también renovamos nuestro compromiso con el desarrollo de Tungurahua. Junto a la prefectura firmamos otra carta de compromiso que permitirá invertir 1.5 millones de dólares en proyectos productivos, comunitarios y de riego. Asimismo, a través de Banecuador, que aquí está el señor gerente, seguimos impulsando el financiamiento para los emprendedores. Hasta la fecha hemos entregado 21.7 millones de dólares para fortalecer pequeños negocios y generar más empleo. Y aquí, en Tungurahua, ha sido un resultado excepcional a base de créditos a mujeres emprendedoras, a base de créditos de mujeres que no tenían acceso a ningún tipo de financiamiento antes y que el gobierno ahora las acompaña. Hoy en día en el Ecuador el 46% de las mujeres son el principal sustento de su hogar, y si es que no tienen condiciones para desarrollarse en comercio, en emprendimientos, en agricultura, jamás vamos a tener una sociedad justa, ni digna, ni armoniosa.
0: Amanda Villavicencio aseguró en una entrevista que María Paulina Christiansen, pareja de José Serrano, habría sido la artífice del complot para encubrir el crimen de Fernando Villavicencio. Según sus declaraciones, la presunta conspiración también involucraría a Verónica Saraus, viuda del ex candidato presidencial, a quien señaló de haber participado junto a Christiansen en su supuesto plan para tapar el asesinato. Estas afirmaciones se suman a las investigaciones y generan nuevas reacciones en torno a uno de los casos de mayor impacto político y judicial del país. Hasta el momento, las personas mencionadas no se han pronunciado públicamente sobre estos señalamientos. Escuchemos parte de las declaraciones de Amanda Villavicencio.
13: No vemos esta escena, para mí muy cómica, en la que Fernando Villavicencio lo llama a José Serrano a la Comisión de Fiscalización
14: y lo encara
13: con un cheque dirigido a su esposa María Paula Christiansen, que ahora vemos a esta señora como artífice de el complot de encubrimiento de Villavicencio, en contubernio con la ex esposa de Fernando Villavicencio. Entonces ahora vemos a estas dos señoras siendo las estrategas comunicacionales y jurídicas de Jordán, de Serrano, junto con los abogados, que todos actúan en tándem, ¿no? Entonces vamos viendo cómo se va armando esta estructura.
0: Una operación militar contra la minería ilegal terminó con maquinaria destruida y campamentos desmantelados dentro del Parque Nacional Sangay, una de las áreas protegidas más importantes del Ecuador. Según el ejército ecuatoriano, durante la intervención se registró resistencia violenta de personas vinculadas presuntamente a actividades mineras ilegales. La institución aseguró que aplicó protocolos de uso progresivo de la fuerza y que no se reportaron incidentes de gravedad. El operativo dejó como resultado la inhabilitación de 6 excavadoras, 4 clasificadoras tipo Z, una bomba de succión, 5 campamentos con capacidad para 30 personas, 3 generadores de luz y un equipo de oxicorte. El ejército estimó que la intervención provocó una afectación económica de $800,000 a las estructuras vinculadas a la extracción ilegal de minerales. La brigada de selva número 17 Pastaz informó que un grupo de personas intentó impedir el avance de las unidades militares y evitar el decomiso de evidencias. La institución señaló que parte de la población local habría actuado bajo presión de organizaciones delictivas que financian la minería ilegal en la zona. La Agencia Nacional de Tránsito recordó que la suspensión de servicio de transporte público terrestre constituye una infracción administrativa muy grave y puede acarrear multas, suspensiones de rutas e incluso la reversión de los permisos de operación. El pronunciamiento surge tras la difusión de mensajes sobre una posible paralización convocada por transportistas para este fin de semana a partir del 3 de julio. La medida no ha sido confirmada oficialmente por la Federación Nacional de Cooperativas de Transporte Público. La ANT recordó que la Ley Orgánica de Transporte Terrestre, Tránsito y Seguridad Vial considera la interrupción de los servicios de transporte público como una infracción administrativa muy grave. La entidad precisó que cualquier proceso administrativo respetará el debido proceso y el derecho a la defensa de las operadoras involucradas. El pronunciamiento de la ANT se produjo después de que circularan mensajes atribuidos a la FENACOTIP sobre una posible suspensión nacional del servicio de transporte público. El embalse Chiquicagua, una obra destinada a fortalecer el riego agrícola y ganadero en la provincia de Tungurahua, registra un avance físico del 90% y representa una inversión de $30.89 millones, informó la Presidencia de la República. Durante un recorrido por el proyecto, el presidente Daniel Noboa supervisó el estado de los trabajos. Según la información oficial, la obra está prevista para concluir en octubre y beneficiará a más de 12.500 familias de las parroquias Santa Rosa, Juan Benigno Vela y Pilagüín. Además, durante su ejecución se han generado 138 plazas de empleo. Hacemos una breve pausa en actualidad. Enseguida volvemos con más informaciones.
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16: Es la hora 19:26.
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0: Gracias por continuar con nosotros. Esto es Actualidad, tercera emisión. Continuamos con las noticias.
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2: Venezuela sumó hasta el día jueves más de 2.500 fallecidos por el doble terremoto que sacudió el país hace una semana. A medida que las brigadas de rescate empiezan a cerrar la ventana para hallar sobrevivientes. Aquí el informe con AFP.
3: Al día de hoy, el número que...
4: La presidenta interina de Venezuela, Delcy Rodríguez, que decretó 7 días de duelo nacional, actualizó el saldo de muertos a 2.595 y refirió 12.400 heridos por los terremotos del 24 de junio. Rodríguez señaló que ordenó que cada cuerpo sea identificado.
3: Yo, de entrada, dije, nadie va a fosa común. Y le di la orden al vicepresidente sectorial. Lo primero, reconocimiento por huella. Reconocimiento por huella. En los casos donde, y fotografía, en los casos donde no ha sido posible, vamos a la dentadura forense. Tenemos todos los médicos forenses en esa labor que ha permitido que cada cadáver tenga un expediente que les permita su reconocimiento.
4: Rodríguez defendió su gestión de la catástrofe al señalar que se pueden contar las horas desde el momento de los terremotos y cuando se ordenó el despliegue de funcionarios militares y policiales.
5: De 1967.
4: El gobierno elude referirse a desaparecidos en sus balances oficiales, aunque indicó esta semana que el día de los sismos había unos 30.000 ciudadanos en La Guaira, de los cuales 6.461 fueron rescatados y más de 13.000 salieron por sus propios medios o ayudados por familiares y amigos. Del resto, nada se sabe. Naciones Unidas calcula que son 50.000 los desaparecidos y cifra en casi 8 millones la cantidad de personas necesitadas de ayuda humanitaria. La ONU estima además las pérdidas económicas en 6.700 millones de dólares, equivalentes al 6% del Producto Interno Bruto de este país sumido en una grave crisis por años. Además del saldo de fallecidos, la tragedia dejó igualmente a miles en la calle, muchos en estacionamientos, canchas deportivas o precarios campamentos a la intemperie, sin suficiente alimento. Unos 58.000 edificios resultaron probablemente dañados o destruidos, según observaciones satelitales de la NASA.
2: 10 monjes budistas murieron tras ser embestidos por una camioneta conducida por un niño de 11 años durante un peregrinaje en Tailandia, así lo informó la policía.
6: Imágenes impactantes en Tailandia. 10 monjes murieron durante una procesión budista al ser embestidos el jueves por una camioneta conducida por un niño de 11 años. Otra decena de personas seguían hospitalizadas el viernes, 2 de ellas en estado crítico. La policía indicó que el menor, que había tomado el auto de sus padres sin permiso, perdió el control del vehículo. Posteriormente fue remitido a las autoridades de protección infantil para su evaluación, acompañado por su madre. Los menores de 12 años no tienen responsabilidad penal en el país. Los monjes budistas son figuras profundamente respetadas en Tailandia, donde desempeñan un papel central en la preservación y transmisión de las enseñanzas de Buda. Es habitual verlos participar en ceremonias y procesiones públicas, así como recibir ofrendas de la población.
2: Un incendio declarado cerca de la turística Costa Brava en el noroeste de España obligó a confinar previamente el viernes a una decena de municipios de esta zona del litoral catalán, muy concurrida especialmente en los meses de verano. Así informaron los bomberos regionales. Aquí el informe internacional.
7: Alerta en la costa catalana por un incendio cerca de la turística Costa Brava en el noreste de España.

0: El fuego arrancó en la mañana cerca del municipio de la Bisbal de Empordà, en la provincia de Girona, y a apenas una veintena de kilómetros de la costa mediterránea. El fuerte viento del norte avivó la expansión de las llamas, lo que llevó a las autoridades a pedir el confinamiento de más de una decena de municipios, entre ellos la turística Platja d'Aro. Más de 50 dotaciones de bomberos trabajaban para extinguir el fuego. Los bomberos solicitaron a quienes viven en el área metropolitana de Barcelona y que suelen desplazarse a este popular destino costero para pasar el fin de semana, que pospongan los desplazamientos a esas zonas.
1: La intensa ola de calor que asfixió a Europa a finales de junio causó más de 3.000 muertos adicionales entre Francia y Bélgica, según los balances provisionales publicados este viernes, cuando se espera una nueva subida de las temperaturas. Aquí nos enteramos.
0: La intensa ola de calor que asfixió Europa a finales de junio provocó miles de muertos en Francia y Bélgica, según los balances provisionales publicados el viernes. Las autoridades estiman que unas 3.000 muertes en esos países pueden vincularse a las altas temperaturas, una cifra que consideran además inferior a la real, porque se basa solo en los certificados electrónicos de defunción, que representan poco más de la mitad de las muertes en el país. En Bélgica, casi la mitad de las muertes atribuidas al calor fueron personas de 85 años o más. Y en Francia, la mayor parte eran mayores de 65. España estima, por su parte, que 1 millar de muertes estuvieron vinculadas al calor en junio, el doble que ese mismo mes de 2025, según datos del Instituto de Salud Carlos III. La ola de calor afectó a 2/3 de los habitantes en Europa, con temperaturas por encima de los 35 grados Celsius. Francia, Reino Unido y Suiza vivieron su mes de junio más cálido, mientras que Alemania, Polonia, Eslovaquia, República Checa y Hungría batieron récords de temperatura. El calor extremo recrudeció fenómenos como la sequía y los incendios y ha afectado las cosechas. El viernes, cientos de bomberos continuaban luchando contra las llamas en el sur de Francia, tras estabilizar un incendio cerca de la frontera española que arrasó cientos de hectáreas.
1: Un autobús se precipitó por un barranco de más de 20 metros de profundidad este viernes en el oeste de Pakistán y al menos 40 personas murieron, según las autoridades.
2: Al menos 40 personas murieron el viernes en Pakistán, luego de que un autobús se precipitara por un barranco de más de 20 metros de profundidad. Así lo informó el jefe de los servicios de emergencias del distrito de Sob, al oeste del país. Una decena de personas resultaron heridas y fueron llevadas a un hospital. 3 de ellas se encuentran en estado crítico. El accidente se produjo en una zona montañosa, por lo que, según las autoridades, los equipos de rescate encontraron dificultades significativas durante la fase inicial de la operación.
1: Los dirigentes iraníes rinden homenaje a su antiguo guía supremo Ali Jamenei en Teherán, donde está previsto un funeral nacional 4 meses después de su muerte en los ataques israel-estadounidenses que se desataron hace 4 meses y produjo la guerra en Medio Oriente.
2: Los dirigentes iraníes rindieron homenaje el viernes a su antiguo guía supremo Ali Jamenei. El funeral nacional de 3 días comienza oficialmente el sábado, 4 meses después de su muerte en los ataques israelo-estadounidenses que desataron la guerra en Medio Oriente. Entre las autoridades que le rindieron tributos estaban el presidente Masoud Pezeshkian y el influyente líder del parlamento y jefe negociador Mohammad Bakr Khalibaf. El jefe de los Guardianes de la Revolución, Ahmad Vahidi, se mostró en público por primera vez desde el inicio del conflicto. Ellos se llevarán a la tumba su deseo de ver capitular a la nación iraní. Esta nación alcanzará nuevas cotas día tras día, gracias a esta sangre pura. A partir del sábado tendrán lugar los multitudinarios funerales de Jamenei, el guía espiritual de mayor longevidad desde el establecimiento en 1979 de la República Islámica. Las autoridades esperan entre 15 y 20 millones de participantes solo en Teherán para este homenaje de 3 días, que pretende ser una demostración de fuerza. La presencia de su hijo Mojtaba, quien lo sucedió a principios de marzo como líder supremo, no ha sido confirmada. Presuntamente herido durante los ataques que mataron a su padre, el dirigente solo se expresa mediante mensajes escritos y no ha aparecido en público.
1: Estas son las noticias locales que hemos preparado para ustedes.
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1: Noticias de la provincia de La Suay con Giovanni Méndez. Autoridades del Departamento de Cultura del municipio de Loja promocionan en la ciudad de Cuenca y del Austro la denominada Ruta del Peregrino, con el objetivo de facilitar tanto en señalización como en apoyo humanitario a quienes realicen la caminata hasta el Cisne.
5: Se presentó en la ciudad de Cuenca la denominada Ruta del Peregrino para la romería de la Virgen del Cisne. El ingeniero David Morocho, director de la Unidad de Turismo del municipio de Loja, manifiesta que esta Ruta del Peregrino se ha creado para favorecer a todos los caminantes que iniciarán en los próximos días su recorrido hasta el Cisne.
6: Uno de los objetivos principales es venir a comentar a la ciudadanía sobre el tema de la Ruta del Peregrino. Esta ruta, como les comentábamos, y también lo pudieron ver en videos, presenta unas condiciones un poquito complicadas respecto al clima. Hemos tenido que lamentar vidas en años anteriores, casi todos los años. Hay que hacer un conteo de las vidas que se ha perdido respecto a que no ha habido asistencia adecuada en la parte más crítica. Bajo nuestras competencias como municipio de Loja, estamos trabajando dentro de nuestras parroquias rurales. La asistencia va a comenzar desde Loma del Oro, que es un punto que está cerca a la parroquia de San Lucas, que dirige hacia la parroquia Gualel. Sí, de Gualel se sube al Cisne. Durante todo este tramo, aproximadamente de 30 kilómetros, vamos a colocar, en este caso, en esta zona, 5 puntos de asistencia, en donde va a haber medicamentos, alimentos para la gente que está pasando. Hay que tomar en cuenta que uno de los temas más importantes que también estamos implementando es señalética. Hay un tema que realmente ha sido una problemática, es que los peregrinos caminan sin saber a qué distancia están de la siguiente parroquia o del siguiente punto de asistencia y se aventuran a caminar. En este caso, la señalética que estamos elaborando es para que los peregrinos puedan ver el nivel de riesgo de cada uno de los puntos, el nivel de dificultad, los tiempos que hay de uno a otro punto y no se aventuren. A veces lo hacen en la madrugada, lo hacen en horas de la noche sin saber a qué distancia está el siguiente punto. Entonces nosotros queremos venir a contar a la ciudadanía que vamos a tener estos puntos de asistencia, que mediante la campaña que estamos y que se las vamos también a pasar a ustedes, estamos precautelando la salud de cada uno de ellos. Queremos que ojalá en este año podamos lograr que no hayan que lamentar alguna vida. Y que, a través de las visitas interinstitucionales que estamos haciendo también, es poderle comentar este proyecto para poderlo hacer ya a nivel interprovincial. Sí, que lo podemos trabajar en conjunto, porque si bien es cierto, nuestra competencia es dentro de el Cantón Loja, nuestra proyección es poderlo trabajar interprovincialmente para que los ciudadanos y los peregrinos que caminan, sobre todo la gente del Austro, en esta ruta tan complicada, podamos cuidar de la vida de ellos.
5: Desde la ciudad de Cuenca, reportó Giovanni Méndez.
1: La alcaldesa de Cuenca, Marisol Peñalosa, se reunió con los representantes de las recicladoras denominadas Hormiguitas Chúas, quienes se encontraban impagos desde hace varios meses. Ahora se trabajará en mesas técnicas, manifiesta la alcaldesa.
5: La alcaldesa de Cuenca, Marisol Peñalosa, se refiere a la dura situación que están atravesando las denominadas Hormiguitas Chúas, quienes se dedican al reciclaje de los desechos en la ciudad de Cuenca. Están en su legítimo derecho y velaremos para que la empresa terciarizadora cumpla con todos los pagos, puntualizó. También se refirió a la situación de algunos concejales y concejalas que han decidido participar en el próximo proceso eleccionario, pero todavía no han presentado su renuncia.
7: Es un legítimo derecho de cualquier ciudadano levantar su voz y también que sea escuchado por parte de las autoridades. Dejé el recorrido y vine a atenderles a nuestras amigas hormiguitas y el trabajo. Reconocemos lo que vienen realizando aquí en nuestro cantón Cuenca. Así ha sido de nuestra preocupación. Desde el día uno que yo estaba haciendo el seguimiento pertinente, me han entregado ya con documentos en la mano que el grupo B de 29 personas que prestan el servicio está ya hecho el pago, sin embargo nos falta el A y el C. Estamos haciendo el seguimiento pertinente. He hecho todo lo necesario, esperemos que hasta hoy en la tarde se pueda acreditar esos valores de deuda que tiene el contratista hacia nuestras hormiguitas. Sin embargo, uno de los acuerdos del día de hoy con su representante legal, que es el doctor Ordóñez, y con el equipo técnico que yo he delegado, vamos a hacer mesas de trabajo en el cual vamos a analizar una de forma técnica, jurídica, financiera y también social para conocer y buscar alternativas en conjunto de cuál sería la solución. No podríamos decir ahora esta es la propuesta porque en 15 días nos volvemos a reunir y ver las propuestas que vamos a tener y buscar soluciones para nuestras hormiguitas. Lo que sí, estamos preocupados. EMAG-EP tiene que presionar al contratista que tiene que cumplir con el pago, con el seguro y con todo lo que está estipulado en el contrato. No puede retrasarse más con las hormiguitas. Cada mes es una queja, un reclamo y no puede ser. Están ellos incumpliendo a su contrato. Nosotros haremos todo el seguimiento pertinente y que ellos tienen que cumplir. Nosotros como entidades estamos al día en los pagos porque ellos no están cancelando. ¿Qué es lo que está pasando? Como les dije a las hormiguitas, nosotros no estamos en campaña. Aquí estamos es trabajando, buscando soluciones en conjunto con las autoridades competentes y también escuchando la voz de cada una de ellos. Yo desde el día uno les he dicho, primero, yo no estoy de campaña, no estoy de candidata para nada. Mi objetivo y mi misión es trabajar por el Cantón Cuenca. Y las personas que ya están de candidato están todo su derecho. Qué bien, me alegro mucho por ellos, pero el quien está dedicado a la campaña, dedíquese a la campaña.
8: Debe renunciar.
7: Veo con buenos ojos que hay funcionarios que lo han hecho de una manera adecuada, han presentado su renuncia y está bien, tienen todo su legítimo derecho de participar, de ser candidatos, pero hay personas que sí me sorprende, que ni siquiera han informado, yo me entero por las redes que están de candidatos.
5: Desde la ciudad de Cuenca, reportó Giovanni Méndez.
1: La parroquia Sayaucí invita al evento gastronómico denominado La Cecina de Carne Más Grande del País, el mismo que se desarrollará este sábado y domingo 4 y 5 de julio.
5: La Alcaldía de Cuenca, junto a los organizadores, invitan al evento denominado Carbón Fest Sayaucí, una experiencia gastronómica única con la cecina de carne más grande del país, una programación artística, cultural y actividades para disfrutar en familia este fin de semana. Así nos dan a conocer sus organizadores, los hermanos Janet y Wilmer Sánchez.
9: Este se llama Carbón Fest, presentando a la ciudad de Cuenca la cecina de carne más grande del país, sí, que en años anteriores se la elaboró y orgullosamente cuencanos fuimos y elaboramos la cecina en la ciudad de Loja. Hoy, sin embargo, la queremos presentar a toda la ciudadanía, uniéndonos también a las fiestas de celebración de parroquialización de Sayaucí. Somos un evento más, pero somos, creo yo, calificándolo de alguna manera, un evento que abre las puertas a la ciudadanía. Es un evento de entrada totalmente gratuita. Ustedes van a poder, como ciudadanía, llegar allí, tomarse fotos con la cecina, porque estará en una parrilla de 21 metros cuadrados. Añadido a esto, tendremos la presentación de artistas que estarán visitando la ciudad, concurso de floreras, vamos a tener por primera vez la elección de la mini cholita sayauceña también.
10: Este evento será este día sábado 4 de julio. Estaremos empezando a las 9 de la mañana con una misa de inauguración, luego tendremos una procesión, un recorrido con las autoridades y los diferentes medios de comunicación, con nuestro patrono San Pedro, en la calle García Moreno, ¿no? Esta es una calle, la primera calle de Sayaucí, y es una calle que nosotros la hemos querido rescatar para que podamos de alguna manera volverla en una calle cultural y tradicional, y estaremos hemos conversado con los frentistas de las diferentes de la calle García Moreno para que ellos a su vez se den cita y puedan arreglar las diferentes casas, y la municipalidad de Cuenca estará premiando a la casa que se encuentre mayormente arreglada, por decirlo de alguna manera. Así es que a las 10:40 pues ya más o menos estaremos nosotros de allá. Vamos a tener aquí luego de esto la entrega simbólica para la calle García Moreno, y también después de esto pues a las 11 más o menos de la mañana ya tendremos la presentación oficial de la cecina de carne más grande del país. Aquí tendremos una parrilla gigante con 21 metros de longitud, más de 300 kilos, que equivalen a 600, 700 libras de carne, que estarán expuestas y colocadas dentro de nuestra feria para que se dé cita el día sábado y el día domingo. Los que no puedan acompañarnos el día sábado, pues los esperamos con los brazos abiertos. El día domingo estaremos ubicados en la autopista Medio Ejido, a unos 200 metros antes de llegar a la de Sayaucí, en el parqueadero del Hotel Saya, que es un canchón muy grande.
5: Desde la ciudad de Cuenca, reportó Giovanni Méndez.
1: Desde la provincia del Cañar, Patricio San Martín. Proyecto fortalece la conservación de páramos y fuentes hídricas en la provincia del Cañar.
8: Mi nombre es Luis Ambuludí, me desempeño como responsable de la Oficina Técnica SOGES del Ministerio de Ambiente y Energía. Nosotros estamos actualmente desarrollando un proyecto denominado conservación y uso sostenible de los recursos de los ecosistemas de montaña, como comúnmente lo conocemos como el programa Montañas 2. Esto está en coordinación con la organización internacional, que es la cooperación alemana GIZ. Estamos articulando esto en tres paisajes en nuestra provincia del Cañar. Específicamente, los paisajes se denominan Cubilán, Cochahuayco y Mazanqui, el uno. El segundo es Tuberán, Chinchona, Pilagatos. Y el tercero, Carchao, Culebrillas y Capañán. Entonces, en estos tres paisajes estamos nosotros trabajando y articulando con organizaciones comunitarias, con actores locales, con los GATS a nivel provincial, a nivel municipal y local. Específicamente, el GAT provincial de Cañar, el municipio de Cantón Azogues, también el municipio de Biblián, el municipio de Cañar y del Tambo. Dentro de estos espacios físicos, organizaciones territoriales, existen dos áreas protegidas, como lo es el Parque Nacional Sangay y el Refugio de Vida Silvestre Machangara Tomebamba. Entonces, dentro de este marco del proyecto, nuestro objetivo es mejorar las condiciones regulatorias, técnicas y financieras para la protección y conservación de los ecosistemas altoandinos, específicamente lo que tiene que ver con los humedales y los páramos. Dentro de esto hay cinco componentes dentro del proyecto, y va las estructuras de gobernanza. Estamos articulando con el pleno del consejo de cada uno de los municipios, están concejales como autoridades tomadores de la decisión para que regulen a través de los instrumentos políticos, a través de ordenanzas públicas, y se regule la conservación de las fuentes hídricas y de los páramos en sí. Adicionalmente, también hay las capacidades técnico-metodológicas, que es el fortalecimiento de las capacidades hacia los técnicos de estos organismos, sean estos actores locales de las organizaciones indígenas, comunitarias y también de las instituciones. Esto se está fortaleciendo las capacidades en temas de medidas de restauración y protección de estos ecosistemas, que ya son pocos remanentes boscosos y áreas de protección hídrica que se están, digamos que actualmente se encuentran en nuestra provincia. Algunos de ellos están sufriendo un incremento masivo sobre el tema de la ampliación de la frontera agrícola, y nuestra intención y nuestro objetivo es frenar esta situación, esta problemática ambiental que nosotros le estamos desarrollando, para que a través de incentivos económicos, incentivos ambientales, se mejoren las condiciones de vida de la población y por ende exista el marco regulatorio de la protección de las fuentes hídricas.
1: ¿Qué resultados han tenido? Productores de Delec fortalecen la alimentación del ganado bovino con maíz forrero.
11: con el objetivo de fortalecer la producción agropecuaria, promover el uso adecuado del suelo y contribuir a la seguridad alimentaria y al desarrollo económico de los productores, se realizó la siembra de una parcela de maíz forrajero en el sector de Bayandel, perteneciente al cantón Delec. Esta actividad forma parte del programa de ganadería regenerativa del proyecto de fortalecimiento sostenible pecuario del Ecuador. Pablo Galarza, director del MAN del Cañar, destaca que este tipo de acciones fortalecen las capacidades de los productores y fomentan sistemas productivos sostenibles.
12: Estamos aquí respaldando la actividad de nuestros técnicos en territorio, en este caso de una comuna de aprendizaje en el sector de Bayandel, el cantón Dele, donde estamos apoyando para la siembra de maíz forrajero, recurso súper importante para lo que es la nutrición del ganado en épocas de estiaje, y también para ir creando bancos de forraje, de forma que no tengamos que en las épocas de condiciones climáticas difíciles tener que comprar insumos externos. Estamos enseñando a producir más y mejor. Bueno, pues estamos desarrollando la escuela pecuaria y también tecnificaremos el campo. Tendremos opciones a mejoramiento genético. Próximamente estaremos con los paquetes tecnológicos que son ordeñadoras, cercas eléctricas, molinos picadores, motoguadañas y todos los beneficios que podamos llegar para nuestros ganaderos y agricultores.
11: Por su parte, Luis Inchi, presidente de la Asociación San José de Bayandel, destacó el apoyo brindado por la institución a través de los diferentes talleres impartidos y señaló que los conocimientos adquiridos contribuirán a fortalecer la producción agrícola y ganadera de esta zona.
13: Estamos realizando aquí lo que es la siembra del maíz forrajero para ensilaje del ganado. Trabajamos aproximadamente con 11 socios ahorita, están por integrar más también. Seguimos realizando con el ministerio, dando gracias a Dios, nos apoyan en algunas cosas también. Tenemos también siembra de papas, también más adelante seguiremos también con más trabajos, ya pasamos casi más de 3 años sembrando, realizando muchos trabajos también, y pues que nos sigan apoyando en algunas cosas más. Ahorita sería para ensilaje para el ganado, sería para alimentación del ganado. Aquí es recomendable la ganadería, productores de leche, y también así en labores de lo que es de siembra de papas, de maíz también. Estamos ahorita entre 11 socios. Sí, nos apoyaron en bastantes cosas, en abonos, en todo. Ahorita nos están apoyando en semillas para la siembra del maíz, y sí nos apoyan en bastantes cosas también. Sí, por aquí hay mucha zona de maíz para sembrar. Dando gracias a Dios, sí, todos somos organizados para lo que son trabajos realizados.
11: Reportó Patricio San Martín, Ondas Cañaris.
1: Y así llegamos al final de nuestra edición de esta noche. Les agradecemos por habernos acompañado. Les deseamos una excelente noche y que tengan un descanso reparador. Nos reencontramos el día lunes.
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14: Es la hora 19:56.
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buenas noches, amigas y amigos de Ondas Cañaris. Es un placer saludarles en este fin de semana, el primer viernes de julio. Hoy es viernes 3 de julio de 2026. Nosotros estamos listos para presentarles Sinfonía del Corazón a través de Ondas Cañaris, la radio de la Universidad Católica de Cuenca. Un poquito afectados con nuestra garganta, vamos a acompañarles con más música, con menos palabras. Hemos seleccionado algunos temas que espero que sean de su agrado. Aquí arrancamos.

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1: Es la hora 20, 27 minutos.
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4: Siempre será un placer estar junto a ustedes, amigos y amigas de Ondas Cañaris. Compartimos Sinfonía del Corazón de lunes a viernes de 8 a 10 de la noche aquí en esta su estación. Espero que estén pasando un bonito fin de semana. Nosotros creo que no lo vamos a tener tan bien porque ya la voz se nos está acabando o apagando más bien, pero hacemos votos para mejorarnos y el lunes estar de manera óptima acompañándoles en nuestra

Seguimos compartiendo. Si alguien de ustedes quiere solicitar un tema de su agrado, no lo dude en marcar el 096-230-2330. 096-230-2330. Estamos atentos a recibir cualquier petición, cualquier sugerencia musical.

Y nos vamos a nuestra segunda pausa publicitaria aquí en Sinfonía del Corazón, con muchas novedades en este día viernes, como les decía, el primer viernes de julio, viernes 3 de julio de

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1: Es la hora 21, 3 minutos.
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Y a la expectativa por saber qué mismo pasa en el país, ¿no? La Federación de Transportes Interprovinciales, FENACOTIP, había anunciado un paro para el día de hoy. Luego se dijo que está suspendido. Nuevamente en horas de la tarde se dijo que el paro va porque va. Parece que hay división en esta federación. Estamos a la expectativa por saber qué pasa, si es que se desarrolla o no el paro interprovincial. Pero nosotros le seguimos acompañando con música.

algunas novedades en el Mundial de Fútbol, ¿no? Hoy un partido largo, un poquito aburrido, que bajó el nivel de Australia y Egipto, ¿no? Parece que es hasta el momento el partido más flojito que se ha dado en este Mundial. Fueron a los alargues y en la tanda de penaltis el equipo egipcio pasó a los octavos de final y espera enfrentarse posiblemente a Argentina. Vamos a ver qué sucede aquí en estas novedades que nos trae el Mundial de Fútbol. A esta hora está jugando la selección colombiana frente a la selección africana de Ghana. La mejor de las suertes para nuestros vecinos colombianos.

se reinicia también el campeonato nacional. Ya la selección volvió y los equipos se preparan, se han estado preparando ya, mejor dicho, para la reanudación de la Liga Pro. Así que vienen las novedades tanto en el Mundial de Fútbol como también en nuestro campeonato local. Hacemos nuestra última pausa publicitaria y volvemos enseguida.

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2: Es la hora 21:35 minutos.
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me está la garganta, ya nada más. Les dejo con estos temas musicales. Espero que disfruten, que tengan un lindo fin de semana. Cuídense mucho, estos cambios de clima a veces provoca estragos. Y si Dios quiere, estaremos el día lunes junto a usted.

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1: Es la hora 22, 9 minutos.
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0: Es la hora 22, 25 minutos.
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0: Es la hora 22:55 minutos.
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0: Es la hora 23:57 minutos.
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0: Es la hora 0:26.
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0: Es la hora 0:55 minutos.
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0: Es la hora 1:26.
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0: Es la hora 2:27 minutos.
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0: Es la hora 2:57 minutos.
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0: Es la hora 3:27 minutos.
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0: Es la hora 3:58 minutos.
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1: Es la hora 4:27.
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0: Es la hora 4:58 minutos.
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0: Es la hora 5:29 minutos.
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0: Es la hora 5:55 minutos.
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0: Es la hora 6:25 minutos.
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0: Es la hora 6:55 minutos.
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0: Es la hora 7:27.
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0: nunca dije que te quería. Simplemente dije que me gustabas.
1: Ah, pero no importa. La venganza es dulce, ¿sabes? Muy dulce.

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0: Es la hora 7:55 minutos.
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0: Es la hora 8:26 minutos.
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0: Es la hora 8:56 minutos.
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0: Es la hora 9:25 minutos.
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0: Es la hora 9:56 minutos.
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0: Es la hora 10:29 minutos.
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0: después de catastróficas consecuencias para todas las especies que habitan la Tierra.
1: Se registran más de 6.000 muertes.

instantáneamente la depresión. Millones de personas de todas partes del mundo salieron a las calles para celebrar el Día Internacional de la Paz. Este evento conmemora y fortalece los ideales de paz de cada nación y cada pueblo. Y entre esto, un acontecimiento sin precedentes.

0: Es la hora 10:55 minutos.
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0: Es la hora 11:27 minutos.
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0: Es la hora 11:57 minutos.
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0: Es la hora 12:27 minutos.
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0: Es la hora 12:55 minutos.
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0: Es la hora 13:25 minutos.
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0: Es la hora 14:26 minutos.
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0: Es la hora 14:55 minutos.
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0: Es la hora 15:26 minutos.
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y le hicimos una canción, él y yo, que les va a gustar mucho. Quiero que recibamos con el mejor de los aplausos a este gran cantante colombiano. Su nombre es Jorge Celedón.

0: Es la hora 15, 57 minutos.
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0: Es la hora 16:27 minutos.
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0: Es la hora 16:58.
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0: Es la hora 17:26 minutos.
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0: Es la hora 17:55.
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0: Es la hora 18:28 minutos.
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0: Es la hora 18:56 minutos.
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